0: ¿Qué? ¿21? ¿Ten 28?
1: ¿Qué es 21?
0: 11855 King 1 4.
1: Current on a 2013 Ford pickup out of Warner Range Avenue in Menlo Park, Arosa, Ryan Finney.
0: Informe.